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0: Hemos escuchado el himno nacional argentino en la versión de Juan Pedro Esnaola, interpretado por Aldo Antoniazzi.
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2: Y acá estamos con el señor Ignacio Guglielmi en la operación técnica para acompañarte hasta las 2 de la mañana con una joya que nos acaba de conseguir de Rusia el querido Alberto Niño. Y es justamente un homenaje a la memoria del gran Mitty Borostovsky, que falleció muy joven, un barítono ruso y de Siberia. Y hicieron un requiem de Verdi en Moscú. Y vamos a poder escuchar al queridísimo Ildara Brasakov, que por razones políticas fue vetado en varios teatros del mundo. Sabemos la situación que pasa entre Rusia y Ucrania. Pero aprovechamos para escuchar esta obra por los mejores cantantes de la nueva generación de Rusia. Así se van aprendiendo los nombres y los conocen en la misa de Requiem de Giuseppe Verdi. Por ejemplo, la soprano Dinara Aliyeva. La mezzosoprano Xenia Dudnikova, que es más conocida. El tenor Alexei Tatarisev y el querido bajo Ildara Brasakov. El coro de la Académica Rusa con la dirección de la maestra Ekaterina Antonenko y la Orquesta Sinfónica de Moscú con la dirección de Iván Rudin. Esto fue hace poquitos días, el 22 de noviembre, justamente cuando fue el aniversario de la muerte del querido Mitri Borostovsky.

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siempre que hay una misa y hay que hacer un silencio porque es la misa de muertos, ¿no? Misa de Requiem de Giuseppe Verdi, tal como se hizo en Moscú el mes pasado, en homenaje al gran Dmitri Borostovsky. Y bueno, y conociste o reconociste a los queridos cantantes rusos de la actualidad. Dinara Aliyeva es la soprano, Xenia Dudnikova es la mezzosoprano, Alexei Tartanisev es el tenor y el queridísimo y famoso bajo Ildar Abratsakov, la directora del coro es Ekaterina Antonenko y la Orquesta Sinfónica de Moscú con la dirección de Iván Rudin. Estamos en Medianoche Digital con el señor Ignacio Guglielmi en Operación Técnica. Estamos con Alberto Niño en la producción. Mi nombre es Boris y saludamos a cada uno de los que nos acompañan desde su televisor, como se decía, el televisor, de, digamos, tomándolo de Canal 7 en cada rincón del país, cosa que agradecemos siempre a Canal 7, la TV pública, que nos eligieron para estar desde un poquito después de la medianoche hasta las 5:30, 6 de la mañana, con la programación de Radio Nacional Clásica. Ya está llegando Juliana Fernández, que te va a acompañar con Nachito hasta el amanecer con la mejor música. Pero nos vamos a Salta, una de las orquestas más prestigiosas de América, y vamos a escuchar El Mar, de Claude Debussy, la Orquesta Sinfónica de Salta, la dirección de Jorge Mario Uribe. Esto fue en octubre, una grabación espléndida que nos alcanzó el querido colega Javier Kamierski. Y disfrutamos de esta gran orquesta y de esta gran obra, seguro.

Y en el Teatro Juan Carlos Arabia de Salta, esta gran, gran orquesta que tienen los salteños, que está a horas de cumplir 25 años de existencia. ¿Cómo era nuestra vida cuando no existía la Orquesta Sinfónica de Salta? Un gran emprendimiento, gracias a una pelea política, por supuesto, pero que tiene altísimo nivel de todos los directores, desde Iscaray hasta la actualidad, como Jorge Mario Uribe, colombiano ya radicado en Argentina con su familia. Escuchaste El Mar, poema sinfónico de Claude Debussy, la Orquesta Sinfónica de Salta, y agradecemos a Javier Kamielski por este registro, y nos estamos yendo porque ya está Juliana Fernández para acompañarte hasta el amanecer. Nachito Guglielmi en la operación técnica, Alberto Niño en la producción, quien te habla, Boris, nos reencontramos en cualquier momento. Muchísimas gracias por acompañarnos.

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Un viaje hacia algún lugar del mundo a través de la música. El Amazonas es el bosque tropical más grande del mundo y es famoso por su biodiversidad, hoy amenazada. Esta inmensa selva está entrecruzada por miles de ríos, incluido el caudaloso Amazonas. Abarca gran parte del noroeste de Brasil y se extiende hasta Colombia, Perú y otros países de Sudamérica.

Las ciudades aledañas, Manaus y Belém, en Brasil, Iquitos y Puerto Maldonado, en Perú, conservan la arquitectura del siglo XIX, de los tiempos de la fiebre del caucho. Más de 30 millones de personas de 350 grupos étnicos diferentes habitan en la Amazonía. En 1910, Heitor Villa-Lobos recorrió el Brasil de norte a sur y de este a oeste, con ojos y oídos muy abiertos. Visitó, por ejemplo, la región del Amazonas y allí tomó contacto con los habitantes originarios, su música y sus mitos. Pero también con los bosques, los ríos, las cascadas, las aves, los peces y los animales salvajes. También con la etnia de los caboclos.

Unos cuantos años más tarde, en 1958, Villa-Lobos escribió la música para la película La flor que no murió, con Audrey Hepburn y Anthony Perkins, ambientada en esa geografía. Pero la Metro-Goldwyn-Mayer rechazó la música y Villa-Lobos decidió convertirla en una extensa cantata. La selva del Amazonas, para soprano, coro y orquesta, que nos acompañó en este recorrido y fue una de las últimas obras del gran compositor brasileño.

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Buenos días, soy Carla Ruiz y te doy la bienvenida a otra edición de Momentos Musicales, el espacio en el que te acompañamos hasta las 12 con una cuidada selección de obras de todos los géneros y todas las épocas realizada por la producción de Nacional Clásica 96.7. Ya mismo vamos a escuchar de Baldassare Galuppi La Scusa, cantata para contralto y orquesta. Interpretará Sara Mingardo, contralto, junto a el ensamble L'Opera Stravagante, que dirige Ivano Zanenghi. Dura 18 minutos 58 segundos.

0: Y así pasaba de Baldassare Galuppi, la excusa, cantata para contralto y orquesta. Interpretó Sara Mingardo, contralto, junto al ensamble L'Opera Stravagante, dirigida por Ivano Zanenghi.
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Ahora te invito a compartir de Clara Schumann, Tardes Musicales Opus 6. Interpretará Yoshiko Iwai en piano. 21 minutos 57 segundos dura.

0: Escuchaste Tardes Musicales, Opus 6 de Clara Schumann. Al piano interpretó Yoshiko Iwai.
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minutos faltan para las 8 de la mañana y es un buen momento para que compartamos de Franz Schubert, rondó para violín y orquesta en la mayor, Deutsch 438. Interpreta Jean-Jacques Kantorov en violín junto a la Orquesta Filarmónica de Holanda dirigida por Emmanuel Krivine. 13 minutos 39 segundos.

Escuchaste Rondó para violín y orquesta en la mayor, Deutsch 438 de Franz Schubert. Interpretó en violín Jean-Jacques Kantorov junto a la Orquesta Filarmónica de Holanda dirigida por Emmanuel Krivine.

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Inauguramos esta hora con música para los sacabuches y cornetas de Su Majestad de Matthew Locke. Interpreta el ensamble de metales de Malmö. 10 minutos 4 segundos.

Es tiempo de compartir con vos el cuarteto número 59 en sol menor, opus 74, número 3, cuarteto del jinete de Joseph Haydn. Interpreta el cuarteto Tatrai. Dura 23 minutos 27 segundos.

Compartimos de Joseph Haydn, cuarteto número 59, en sol menor, opus 74, número 3, cuarteto del jinete, interpretó cuarteto Tatrai.

Escuchaste la canción del emperador de Luis de Narváez, interpretó en guitarra Ernesto Vitetti. Seguimos compartiendo estos momentos musicales aquí en Nacional Clásica 96.7, mientras lentamente y con buena música nos vamos acercando a las 9 de la mañana. Ahora vamos a compartir la fantasía para cello y orquesta de Jules Massenet. Interpreta Sophie Orlan en cello junto a la Orquesta Filarmónica de la BBC que dirige Gilbert Varga. 17 minutos 7 segundos.

Escuchamos la fantasía para cello y orquesta de Jules Massenet. Interpretó en cello Sophie Orland junto a la Orquesta Filarmónica de la BBC dirigida por Gilbert Varga.

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Inauguramos esta hora compartiendo Hot Sonata de Erwin Schulhoff, compositor checo, quien vivió entre los años 1894 y 1942. Interpreta Leo van Oostrum en saxo y al piano Gerard Bowie. 14 minutos 42 segundos.

0: Escuchamos Hot Sonata de Erwin Schulhoff. Interpretaron en saxo Leo van Oostrum junto al piano de Gerard Bowie.
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Es tiempo de compartir de Christoph Willibald Gluck. Qué puro ciel y qué faro sens Euridice, de la ópera Orfeo y Eurídice. Interpreta la mezzosoprano Livia Budai-Vatky junto a la Orquesta Estatal de Hungría que dirige Tamás Pal. 8 minutos 22 segundos su duración.

De esta forma pasaba de Christoph Willibald Gluck, qué puro ciel y qué faro senza Euridice de la ópera Orfeo y Eurídice. Interpretó la mezzosoprano Lidia Budai-Batki junto a la Orquesta Estatal de Hungría dirigida por Tamás Pál.

Y ahora te invito a que juntos compartamos el trío en fa menor, opus 54, de Peter Erasmus Lange-Müller. Interpretará el trío Tre Musici. Dura 26 minutos 5 segundos.

0: Y así pasaba de Peter Erasmus Lange Müller, trío en fa menor, opus 54. La interpretación estuvo a cargo del trío Tre Musici.
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Ahora compartamos Fandango de la zarzuela Doña Francisquita de Amadeo Vives. La interpretación estará a cargo de la Orquesta Sinfónica de la Radio Televisión de España, que dirige Igor Markevich. Dura 2 minutos 56 segundos.

Escuchaste de Amadeo Vives, Fandango de la Zarzuela Doña Francisquita. Interpretó la Orquesta Sinfónica de la Radio Televisión de España, que dirigió Igor Markevich.

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La escuchaste en El Padrino, en 2001 Odisea del Espacio y hasta en videojuegos. 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

Ya a las 10 de la mañana, pero por delante dos horas para compartir esta selección musical aquí en Nacional Clásica, ahora de Antonio Vivaldi, La Primavera, concierto para violín y orquesta en Mi Mayor, opus 8, número 1. Interpretará Béla Banfalvi en violín junto a las cuerdas de Budapest que dirige Karol Bodvai. 10 minutos 30 segundos.

¿Escuchaste La Primavera, concierto para violín y orquesta en mi mayor, opus 8, número 1, de Antonio Vivaldi? Interpretó en violín Béla Banfalvi junto a las cuerdas de Budapest, que dirigió Károly Bodvai.

Ahora compartamos la sonata para piano número 32 en do menor, opus 111 de Ludwig van Beethoven. Interpreta al piano Alexander Taro. 24 minutos 24 segundos su duración.

Escuchamos la sonata para piano número 32 en do menor opus 111 de Ludwig van Beethoven, interpretó al piano Alexander Thaon.

Algunos minutos ya para las 11 de la mañana, aquí en Nacional Clásica 96.7, escucharemos de Heitor Villa-Lobos, Huirapurú. La interpretación a cargo de la Orquesta Sinfónica Provincial de Santa Fe, que dirige Carlos Cuesta. 19 minutos 40 segundos su duración.

Escuchaste Huirapurú, de Héctor Villa-Lobos, con la interpretación de la Orquesta Sinfónica Provincial de Santa Fe, dirigida por Carlos Cuesta.

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Llegamos a las 11 de la mañana y ayer tomé un té de jazmín. No, no es para mí. No. Vuelvo al de vainilla. Así que hoy té de vainilla, así, solito, sin endulzar, está muy bien. Supongo que vos ya habrás desayunado o estarás pensando en tu almuerzo de domingo. Mientras tanto, te invito, escuchemos de Camille Saint-Saëns, Septeto en mi bemol mayor, opus 65. Interpretará el ensamble de cámara de Zúrich. 18 minutos 14 segundos la duración.

0: Así pasaba de Camille Saint-Saëns, septeto en mi bemol mayor opus 65, interpretó el ensamble de cámara de Zúrich.
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continuación escucharemos el concierto para cello y orquesta número 3 en do mayor de Carl Stamitz. Interpreta en cello Claude Stark junto a la Orquesta de Cámara del sudoeste de Alemania que dirige Paul Angerer. 17 minutos 59 segundos dura.

0: Escuchaste el concierto para cello y orquesta número 3 en do mayor de Carl Stamitz, interpretó Claude Stark en cello junto a la Orquesta de Cámara del Sudoeste de Alemania, dirigida por Paul Angerer.
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Ahora escuchemos juntos el concierto grosso en re mayor para dos violines, dos cornos y orquesta de cuerdas y bajo continuo de Georg Friedrich Händel. Interpretará Zdeněk y Bredich Tilsar en cornos junto a la orquesta de cámara Dvořák que dirige Libor Pesek. 7 minutos 40 segundos su duración.

De esta forma pasaba de Georg Friedrich Händel el concierto grosso en re mayor para dos violines, dos cornos y orquesta de cuerdas y bajo continuo. Interpretaron en cornos Zdeněk y Bedřich Tilsar junto a la orquesta de cámara Dvořák que dirigió Libor Pesek.

Y en el final de esta selección musical de domingo vamos a escuchar de Carlos Guastavino justamente una selección de canciones. Interpretará la soprano Graciela O'Done junto a Carlos Groisman en guitarra.

Escuchaste una selección de canciones de Carlos Guastavino. Interpretaron Graciela Odone, soprano, y en guitarra, Carlos Groisman. Hasta aquí momentos musicales en esta mañana de domingo. Escuchaste obras de todos los géneros y todas las épocas realizada por la producción de Nacional Clásica 96.7. Soy Carla Ruiz, Dios mediante te espero el próximo sábado a las 7 de la mañana. Te deseo un hermoso domingo. Hasta luego.

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Día, buen domingo, bienvenidos. Y aquí estamos, con el estreno y su leyenda. Y hoy vamos a recordar una ópera barroca, Farnache, de Antonio Vivaldi, que es el producto de un periodo particularmente fértil en la vida musical de Vivaldi, más o menos entre 1726 y 1728. Relatos contemporáneos indican que en la temporada 26-27, el compositor Vivaldi compuso Farnache, Dorilla in Tempe e Ipermestra, y lo hizo en menos de 5 meses. Y de estas tres fue Farnache la que gozó de mayor fama, digamos. Se estrenó en el Teatro Sant'Angelo de Venecia en febrero de 1727 para la temporada de carnaval y fue reestrenada en varias ciudades italianas y europeas. En 1729 se estrenó en Livorno, en el 30 en Praga, en el 32 en Mantua y en 1739 en Ferrara. O mejor dicho, en Ferrara no llegó a estrenarse, a pesar de que Vivaldi había preparado una edición especial para Ferrara. Una edición de la que el primero y el segundo acto aún se conservan. ¿Y qué pasó en Ferrara? Bueno, por entonces, como parte del Estado Pontificio, Ferrara se encontraba bajo la jurisdicción directa de la Iglesia. Y se imponían ciertas cuestiones morales que en una ciudad como Venecia ni se las imaginaba. Pero no eran cuestiones de censura sobre el argumento de la ópera, que giraba en torno a la tragedia dinástica del rey Farnache, combatido y encarcelado por su suegra, Berenice, unas décadas antes de Cristo fue esto, en el Ponto, así se llamaba entonces a lo que más o menos hoy sería Turquía. Incluso la ópera tiene un final feliz, en el que la orgullosa Berenice le perdona la vida a su yerno, a Farnache, y cede ante el amor de este, de Farnache, por su hija Tamiri. Incluso, entre los personajes secundarios, la representación que hace Vivaldi de los conquistadores romanos, Pompeo y Aquilio, se presenta, digamos, con tonos benévolos, adquiriendo mayor humanidad en comparación con los antagonistas bárbaros, ¿no? Berenice, Gilade. En realidad, el problema de aquella puesta malograda de Farnache en Ferrara tenía que ver con que la prima donna de aquella puesta, en el papel de Tamiri, iba a ser Anna Giraud, protagonista de numerosas óperas de Vivaldi, y a quien en Venecia maliciosamente llamaban Annina del Prete Rosso, es decir, Anita de Vivaldi. Y esto es porque compartía techo con el compositor. En fin, se suponía que se trataba del amante de Vivaldi, para decirlo en palabras un poquito más elocuentes. Vivaldi, que hasta prueba contraria, además de compositor, era sacerdote. Y esta prohibición será uno de los episodios más amargos en los últimos años de vida de Vivaldi, que por entonces se acercaba a los 60. Y hay una correspondencia entre Vivaldi y su protector ferrarés, el marqués Guido Bentivoglio de Aragona. Y ahí explica un poco lo que pasó, cuál fue el verdadero motivo de esta prohibición. Resulta que Vivaldi
ante las crecientes dificultades para competir en los teatros venecianos, buscaba una salida en teatros más periféricos, digamos, del circuito teatral italiano. Los buenos contactos con el marqués Bentivoglio hicieron que Vivaldi lograra llegar al Teatro Bonacossi de Ferrara. Y hasta ahí todo bien. Vivaldi ofrece Siroe, Re di Persia y también Farnache. Esos eran los títulos que se pondrían en escena en esta temporada. Hasta que apareció el arzobispo de Ferrara, Tommaso Ruffo, que no solo se opuso a que se pongan en escena las óperas de Vivaldi, sino que prohibió la entrada del compositor a la ciudad. Ruffo no toleraba que un cura, como decíamos, Vivaldi hasta prueba contraria era cura, se implicase en el mundo de la ópera. Y además le cuestionaba también el hecho de que siendo cura no oficiaba misa. Y sobre todo, y acá me parece que estaba el quid de la cuestión, la dudosa relación que sostenía Vivaldi con la soprano Anna Giraud. Vivaldi se defendió a través de su benefactor, el marqués Bentivoglio, argumentando que la relación con Giraud era puramente artística y justificó el hecho de no oficiar misa con el asma que padecía desde hacía décadas. Ruffo ni se inmutó con los argumentos en defensa de Vivaldi que esgrimió el marqués. La primera solución que encontraron a la cuestión fue que Vivaldi pusiera las óperas, pero no él, las encargara a otros de la puesta en escena de esas óperas. Y así fue que Siroe, Re di Persia fue en escena y fue un fracaso, según Vivaldi, por la culpa del clavecinista Pietro Beretta, que no estaba a la altura de las circunstancias. Y con Farnache, directamente, no hubo caso. Se canceló. La pérdida no fue solo artística, sino también y sobre todo financiera. Vivaldi, en calidad de empresario operístico, sufrió un serio revés económico. Y es posible que este traspié haya precipitado la decisión de Vivaldi de dejar Italia, de probar suerte en el extranjero. Y así fue que, poco después, vendió muchos de sus manuscritos y se marchó a Viena. Fue en 1740, esperando que el apoyo de Carlos VI de Habsburgo se hiciera efectivo. Pero a poco de su llegada a Viena, Carlos VI muere. El luto decretado, según las costumbres de la época, duró más de un año, y eso significaba la suspensión de prácticamente toda la actividad artística de la capital del imperio, y con ella el cierre de los teatros. Es decir, Vivaldi no pudo mostrar lo suyo. Trató de seguir adelante, pero el 28 de julio de 1741 murió ahí en Viena por una infección intestinal. Y vamos a escuchar la primera parte de Farnache de Antonio Vivaldi. Furio Zanasi, Adriana Fernández, Sara Mingardo, Gloria Banditelli, Sonia Prina, los intérpretes junto al Le Concert des Nations, dirigidos por Jordi Savall.

Y así empezaba, así empieza, Farnache, la ópera de Antonio Vivaldi que hoy escuchamos en el estreno y su leyenda, con Furio Sanasi, Adriana Fernández, Sara Mingardo, Gloria Banditelli, Sonia Prima entre los cantantes, junto a Jordi Savall y Le Concert de Nación. Y varios números de Farnache son dignos de mención, como el aria Ricordati che sei, que Farnache le canta a Tamiri, que recién escuchábamos en el comienzo del primer acto. Pero la joya de la partitura es el extenso cuarteto Io Crudel, en el desenlace de la historia, que es un concertato de cuyo valor Vivaldi era consciente, porque la volvió a emplear poco después en la ópera Bayazet, que estrenó en Verona en 1735. En esa escena, Berenice arremete contra el prisionero Farnache, mientras que en presencia de Pompeo, Tamir implora clemencia para su marido a su madre. Y este se somete heroicamente a su terrible destino. Y después de todo este lío, no solo el lío de la ópera en sí, sino de la puesta en Ferrara, Farnache se estrenó finalmente en Ferrara. Pero 283 años después, el 20 de diciembre de 2021, se estrenó este Farnache, que seguramente no hubiese sido lo que fue sin la presencia de Annina del Preteroso, como maliciosamente los venecianos llamaban a la soprano Anna Giraud. Y escuchemos el final de Farnache de Antonio Vivaldi.

0: Y así terminaba Farnache, de Antonio Vivaldi. La versión que escuchamos hoy en el estreno y su leyenda es la de Furio Zanasi, Adriana Fernández, Sara Mingardo, Gloria Banditelli, Sonia Prina, junto a Le Concert des Nations, dirigidos por Jordi Savall. Y decíamos que 283 años tardó Ferrara en redimir a esta falta ante Farnache de Vivaldi. Y decíamos también que aquel disgusto le costó a Vivaldi de alguna manera el exilio, que era lo que muchos compositores abordaban por entonces, muchos compositores italianos. Salían hacia Europa mostrando su música y ahí quedaban. También le tocó al buen Vivaldi, que hoy recordamos con este Farnache, una ópera sencillamente sensacional, en la que recién destacábamos el concertato, el cuarteto del final, prefigura mucho de lo que de ahí a poco vendrá en la ópera. Recordamos a Vivaldi hoy en el estreno y su leyenda. Programa que hicimos con Nacho Guglielmi en la operación técnica, Diego Filloy coordinando la producción, y nos encontramos el próximo domingo con el estreno y su leyenda.
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5 minutos pasan de las 13. Bienvenidos a los momentos musicales en este domingo 21 de junio. Los acompañamos Juliana Spatafora en operación técnica, Numa Biard en la locución hasta las 16. A esa hora, la consigna como cada semana. Pueden comunicarse con nosotros al WhatsApp y dejarnos sus mensajes en esta tarde. Es el 11-53-35-53-67. Como ya lo han hecho Lidia, Enrique, también Mario desde Devoto, Luis, agradecemos a Mari, también a Sergio, a Arturo, a Marta. Muchísimos mensajes que nos han enviado durante esta mañana, también ayer, y aquí estamos nuevamente con ustedes. En Buenos Aires el cielo está nublado. La temperatura en estos momentos en Capital Federal, abriendo el invierno, es de 11 grados, 13 décimas. La humedad es del 82%. El Servicio Meteorológico Nacional prevé para esta noche una temperatura de 10 grados con cielo parcialmente nublado. Mañana lunes, una máxima de 13. En momentos musicales vamos a compartir obras de Piotr Ilich Tchaikovsky, de Isaac Albéniz. Estaremos escuchando el concierto para violín y orquesta de Antonín Dvorak, también Paul Hindemith. Habrá música de Ludwig van Beethoven y vamos a empezar con Carl Philipp Emanuel Bach. Concierto para clave y orquesta en do menor, Votkvene 31, interpretado por Miklós Spanyi en clave y el Concierto Armónico Budapest, con dirección de Peter Stütz. La duración es de 23 minutos.

En el comienzo de los momentos musicales de hoy, Carl Philipp Emanuel Bach. Concierto para clave y orquesta en do menor, número de catálogo 31, interpretado por Miklós Spanyi en clave y el Concierto Armónico Budapest, con dirección de Peter Szöst.

13 grados la temperatura en Buenos Aires, el cielo está parcialmente nublado. Seguimos hasta las 16, compartiendo más música. Seguimos con el cuarteto número 1 en sol menor, Les Airs 85 de Claude Debussy. Interpreta el cuarteto Viotti. Dura 24 minutos.

0: Claude Debussy, cuarteto número 1 en sol menor, número de catálogo 85, interpretado por el cuarteto Viotti.
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La hora 14 de este domingo 21 de junio. Seguimos en Momentos Musicales. Hasta las 16 los acompañamos Juliana Spatafora y Numa Biard en la locución. Vamos a adelantarles la consigna de esta tarde. A las 16 vamos a comenzar. Recuerden que siempre les pedimos mensajes de voz con su nombre y el mensaje para participar del programa y del sorteo que realizaremos cerca de las 17. Hoy la consigna tiene que ver con nuestra capacidad de asombro, con nuestro corazón atento y con nuestro gusto ávido de conocer cosas nuevas. ¿Cuál fue tu último enamoramiento musical? ¿Cuál fue tu último enamoramiento musical? 11 53 35 53 67. Pueden ir dejando sus mensajes de voz en nuestro WhatsApp y a las 16 comenzamos. Vamos a escuchar ahora de Antonín Dvorak el concierto para violín y orquesta en la menor, opus 53. Ruggero Ricci en violín, Walter Suskind al frente de la Orquesta Sinfónica de St. Louis. Dura 29 minutos.

Y así pasó el concierto para violín y orquesta en la menor, opus 53, de Antonín Dvořák. Ruggiero Ricci en violín junto a la Orquesta Sinfónica de St. Louis con dirección de Walter Suskind. Te acompañamos en esta tarde de Momentos Musicales por Nacional Clásica y recordamos la consigna para las 16. ¿Cuál fue tu último enamoramiento musical? ¿Cuál fue esa última música que conociste y que te sorprendió y te enamoró en definitiva? Mensajes de voz a nuestro WhatsApp 11-53-35-53-67. Quizás lo sabemos y quizás no nos dimos cuenta cuando la escuchamos y nos enamoramos automáticamente. Para la consigna, esta pregunta y sus mensajes a las 4 comenzamos. Vamos a escuchar ahora dos fantasías a 4 voces de Henry Purcell. Fantasía a 4, 3 partes sobre un ostinato y Chacona. Número de catálogo 734. 10 minutos la duración.

The Henry Purcell, dos fantasías a cuatro voces, primero tres partes sobre un ostinato y luego fantasía a cuatro chacona.

Vamos a cerrar esta hora escuchando El Otoño, Opus 170, el vals para piano de Isaac Albéniz, interpretado por Albert Quinobart. La duración es de 13 minutos.

0: Así escuchamos El Otoño, opus 170, vals para piano de Isaac Albéniz por Albert Guinovart.
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La ciudad de Venecia está construida sobre un archipiélago de 118 pequeñas islas, casi todas ellas conectadas entre sí por numerosos puentes y canales. Estos canales conforman a su vez un gran entramado de calles que parten del Gran Canal. Por los canales transita una gran cantidad de embarcaciones, grandes y pequeñas. Las más conocidas de ellas son las famosas góndolas. Félix Mendelssohn se sintió cautivado por el canto de los gondoleros y lo evocó en tres de sus canciones sin palabras. Una de ellas está sonando en este momento. El canto de los gondoleros habría dejado su huella también en el solo de corno inglés. Del tercer acto de Tristán e Isolda, de Wagner. Según algunos testimonios, Franz Liszt solía contemplar las góndolas que transportaban féretros, una situación que reflejó en la siguiente obra, La lúgubre góndola.

Escribí esa elegía en Venecia, dijo Liszt, 6 semanas antes de la muerte de Wagner. Pero pocos años más tarde, Johann Strauss II situó una de sus operetas en la Venecia del siglo XVIII y mostró a sus habitantes, paseando en carnaval por la Plaza San Marcos, frente al Palacio Ducal, una Venecia para nada lúgubre, muy luminosa y vivaz.

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Estamos compartiendo los momentos musicales de cada domingo a la tarde. Juliana Spatafora en Operación Técnica, mi nombre es Numa Biard. Pasaron segundos de las 15 de este 21 de junio. En Buenos Aires tenemos cielo parcialmente nublado. La temperatura es de 13 grados. Mañana la máxima será de 13. No hay mucho sol en estos momentos, pero al parecer mañana sí tendremos cielo parcialmente nublado. Seguimos recibiendo sus mensajes a nuestro WhatsApp para la consigna. Hoy la pregunta es, ¿cuál fue tu último enamoramiento musical? Ese descubrimiento que te impactó al instante y agradeciste haber escuchado. 11-53-35-53-67. Allí nos dejas tu mensaje de voz para participar en la consigna a partir de las 4 de la tarde. Vamos a escuchar ahora de Ludwig van Beethoven el trío número 9 en mi bemol mayor, obra fuera de catálogo, número 38, por el trío Beaux-Arts. La duración es de 16 minutos.

De Ludwig van Beethoven, trío número 9 en mi bemol mayor, número de catálogo fuera, 38 por el trío Beaux-Arts.

Seguimos en Momentos Musicales, 18 minutos pasan de las 3 de la tarde. Ahora vamos a escuchar de Paul Hindemith, Metamorfosis Sinfónica sobre temas de Carl Maria von Weber. Interpreta la Orquesta Sinfónica de la Radio de Baviera, con dirección de Colin Davis. La duración es de 21 minutos.

De Paul Hindemith, Metamorfosis Sinfónica sobre temas de Carl Maria von Weber. Fue la Orquesta Sinfónica de la Radio de Baviera con dirección de Colin Davis.

Faltan 20 minutos para las 4. A esa hora llega la consigna, como todos los domingos. Y vamos a escuchar ahora de Antonio Salieri el concierto para órgano y orquesta en do mayor. Anton Gansperger en órgano y la Orquesta Sinfónica de Leonding, dirigida por Uwe Christian Harrer. Dura casi 16 minutos.

De Antonio Salieri, concierto para órgano y orquesta en do mayor, interpretado por Anton Gansberger en órgano y la Orquesta Sinfónica de Leonding, dirigida por Uwe Christian Harrer. Final de los momentos musicales en la tarde del domingo. A continuación, la consigna.

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1: Y aquí otra vez listos para jugar con la consigna. En este espacio que te invita a participar, a ser parte, como de hecho lo sos, de la vida de Nacional Clásica. La idea es sencilla. Nos gusta repetirlo. Queremos conocer tu voz y tus impresiones, tus gustos y tus experiencias, tus amores y desdenes, siempre con relación al universo que nos reúne, esto que llamamos música clásica. Cada domingo en este horario te proponemos que te sumes con tu mensaje para charlar sobre algo más o menos puntual. Nosotros lanzamos una consigna con la idea de propiciar una especie de encuentro entre amigos que comparten recuerdos y opiniones unidos por dos potencias evocadoras: la música y la radio. Y hoy la consigna tiene que ver con nuestra capacidad de asombro, pero con nuestro corazón también, corazón atento, y con nuestro gusto ávido de descubrir cosas nuevas. ¿Cuál fue tu último enamoramiento musical? Déjanos tu mensaje en el 11 53 35 53 67. Puede ser un artista que hayamos conocido recientemente, puede ser una música, una obra en particular, no necesariamente un estreno, quizás algún clásico que teníamos desoído y lo escuchamos y nos enamoramos inmediatamente. O quizás algo que ya habíamos escuchado, pero no con detenimiento suficiente. ¿Cuál fue tu último enamoramiento musical? Entre quienes jueguen con nosotros, tenemos entradas para el teatro. Tres oportunidades para disfrutar de tres obras de dramaturgos argentinos con actores argentinos que son parte de la cartelera de Buenos Aires. Un par para ir el sábado 27 a las 22:30 a El Camarín de las Musas, a ver Toda Persona Vista de Cerca es un Monstruo, la obra que muchos oyentes ya conocen, destacada participación de la dramaturgia a cargo de María Zubiri y la dirección de Mauro Antón. También un par de entradas para ir a ver el sábado 27, pero a las 21:30, Trunco, una de Flores y Cuchillos, la obra escrita e interpretada por Javier Marra, con dirección de Lisandro Penelas, en Moscú Teatro, que queda en Ramírez de Velasco 535. Y también un par de entradas para el lunes 29, no mañana, el próximo lunes, el 29, a las 20, en el Teatro Astros, que queda en Corrientes 746, para ir a ver Yo no duermo la siesta, la obra escrita y dirigida por Paula Marul, que por octava temporada consecutiva sigue en cartel. La consigna de hoy: ¿cuál fue tu último enamoramiento musical? A pensar, a redescubrir esas escuchas. Nuestro WhatsApp, 11 53 35 53 67, pueden dejar su mensaje de voz y no se olviden de decir su nombre también. Ahora vamos con la música. La Vals de Maurice Ravel por la Orquesta Sinfónica de la Radio de Baviera con dirección de Maris Jansons. Dura 13 minutos.

Escuchamos de Maurice Ravel la Vals por la Orquesta Sinfónica de la Radio de Baviera con dirección de Maurice Jansons.

0: 17 minutos pasan de las 4 de la tarde. Seguimos en la consigna y ahora los escuchamos.
1: Bueno, para responder a la consigna,
0: sí.
1: La misa de los muertos de Giuseppe Verdi fue algo que me impactó porque jamás hubiera atribuido al gran maestro esa pieza que le escuché de Boris anoche. La verdad que me pareció que era una de las grandes obras rusas, pero quedé asombrado cuando pude informarme, diríamos, aprender que Verdi pudo haber también compuesto una obra de esa profundidad. La verdad que una composición maravillosa. Uh-huh. Víctor de Belgrano.
0: Muchas gracias, Víctor, por su mensaje. 11-53-35-53-67. Enamoramientos musicales, los últimos que tuvimos.
2: Hola, Numa, Juliana, ¿cómo están? Bueno, yo no diría exactamente enamoramiento, pero sí como algo muy nuevo para mí, como para empezar a investigar un poquito. Fue justamente hoy, en el programa del estreno y ajá, su leyenda de Giordano,
0: reciente,
2: que presentó la ópera Farnache de Vivaldi, de la sí, cual no tenía, ni siquiera había oído su nombre.
0: Mira vos.
2: Bueno, en cualquier momento empiezo a investigar un poquito porque me gustó muchísimo, uh-huh, incorporé algo nuevo. Todavía enamoramiento no puedo decir, pero,
0: claro,
2: pero me gustó mucho por lo menos para empezar a investigar. Bueno, soy Cristina Tartini.
0: Recién nos estamos conociendo con la ópera. Muchas gracias, Cristina.
3: Hola, soy Susana de Parque Chas.
0: Sí.
3: No es de ahora, ya hace un tiempo, pero cuando lo escuché por primera vez me enamoré totalmente de la segunda sinfonía de Mahler. Uh-huh. Que no la había escuchado hasta siendo grande ya. La primera vez que la escuché me enamoró. Muchas gracias, que pasen linda tarde. Hasta luego.
0: Mi último enamoramiento artístico auditivo fue con la Sinfonía número 2 de Beethoven, nos dice Fernando. Muchos saludos. Desde Rosario también, Cristina. Hola, me enamoré de las variaciones concertantes de Ginastera, que no conocía. Muchas gracias. 4 de la tarde, 21 minutos, seguimos en la consigna y hay sorteo de entradas para el teatro al finalizar el programa. Vamos a escuchar ahora de Wolfgang Amadeus Mozart un clásico de clásicos. Adagio del concierto para clarinete en la mayor, que es el 622 por Alfred Prinz en clarinete y la Orquesta Filarmónica de Viena dirigida por Carl Böhm.

Escuchamos de Wolfgang Amadeus Mozart, Adagio del concierto para clarinete en la mayor, que es el 629, interpretado por Alfred Prinz en clarinete, junto a la Orquesta Filarmónica de Viena, dirigida por Carl Böhm.

0: Hola, Numa. Buenas tardes. Este es un mensaje para la consigna.
1: Sí.
0: La última obra de música clásica que escuché, que me enamoró, la acabo de escuchar hace 15 minutos.
1: Pero mira.
0: Son las 14:45. Una obra de Henry Purcell. Si no me equivoco, Chacona para cuatro voces es posible. O en cuatro partes. Algo así. No pude retener el nombre. Fascinante, me encantó. Quedé magnetizado. Muchas gracias por compartirla. Un gran abrazo, Héctor de Villa Crespo.
1: Ahí va de vuelta. Es de Henry Purcell y fueron dos fantasías a cuatro voces. La primera, tres partes sobre un ostinato. El número de catálogo era 733 y luego la 734. Fantasía a cuatro, Chacona. Nacional Clásica brindándoles novedades y enamoramientos también.
2: Lo que en el último tiempo me encantó, me enamoró de la música clásica, descubrí su belleza, fue el Improntus de Sibelius, interpretado por Fernanda Morello.
1: Ah, bueno.
2: Gracias.
1: Con intérprete también. Núñez. Qué bueno, gracias.
3: Buenas tardes a quienes hacen Nacional Clásica y a todos y todas los oyentes. Mi nombre es Almendra, de José Mármol, y en respuesta a la consigna de hoy, quería recomendar a mi última fascinación en el mundo de la música clásica o académica, que es el barítono francés Jérôme Boutillier, que se acompaña a sí mismo en el piano. Por supuesto canta ópera con orquesta y de la manera convencional, pero también tiene esta característica que es capaz de tocar Lieder de Schubert, de Schumann y obras para barítono con acompañamiento de piano, haciendo un excelente desempeño en ambos instrumentos, con la gestualidad perfecta para cada cosa. Es un placer verlo y escucharlo. Es un músico bastante joven, tiene 41 años, y estoy fascinada con su arte.
1: ¿Cómo no enamorarse?
4: Hola, buenas tardes. A mí me enamoró desde siempre la Gymnopédie, no sé muy bien cómo se dice,
1: sí.
4: Número uno de Satie. No sé muy bien qué significa esa palabra, pero bueno, la música a mí me enamoró apenas la escuché.
1: Muchas gracias. Y nunca se sabe con certeza de parte de Satie. Estaba repasando algunos nombres, Preludio Canino, su obra también Lentejuelas y Corazas Antiguas, la obra Descaro, su ciclo de música de mobiliario, Erik Satie. Las gimnopedias podrán relacionarse quizás con algunas danzas antiguas griegas, pero no hay certeza del todo sobre su significado preciso. Danzas, antigüedad, Grecia, son tres, ¿no? Las gimnopedias de Erik Satie. Muchas gracias por tu mensaje.
5: Hola amigos de Nacional Clásica, Nico de Banfield habla.
1: ¿Qué tal?
5: Yo soy chelista y a principios de año tenía que definir mi repertorio para mi egreso de la licenciatura en música de la Universidad Nacional de Lanús. Y me acordaba que me gustaba un poco el trío Opus 8 de Brahms y lo empecé a estudiar y lo empecé a estudiar con mayor detenimiento.
1: Uh-huh.
5: Y me obsesioné, me enamoré con locura cuando lo empecé a analizar y a entender mejor el trío del scherzo, del segundo movimiento.
1: Sí.
5: Me parece que es Brahms diciéndole a Clara, te amo, te amo, te amo. Y nada, me agarro un enamoramiento loco con con ese movimiento y esa pieza en general.
1: Gracias, gracias por tu mensaje. La obra de Verdi de ayer, impresionante, y no la conocía, gracias siempre, equipo maravilloso, dice Ana María, también que nos escribe al WhatsApp. Fernando agrega, mi último enamoramiento artístico literario fue con la novela Luciérnaga, de la escritora bielorrusa Natalia Litvinova. 11-53-35-53-67. Seguimos en la consigna, escuchando sus mensajes, escuchando sus últimos enamoramientos musicales y artísticos. Hasta las 17 continuamos. Vamos a escuchar ahora Rhapsody in Blue de George Gershwin por la Orquesta Sinfónica de Columbia, con dirección y piano de Leonard Bernstein. Dura 16 minutos.

0: Rhapsody in Blue de George Gershwin por la Orquesta Sinfónica Columbia con dirección y piano de Leonard Bernstein.
1: La obra en cuestión es La Valse. Mi nombre es Alejandro de Villa Crespo, 8-326-380. Un abrazo a toda la radio.
0: Pero justo, ¿cómo no enamorarse de Rhapsody in Blue? También nos dicen por aquí, enamoramiento de esta versión, con Bernstein al piano. Gracias Alberto por su mensaje también. Mi gran descubrimiento musical, no lo llamaría enamoramiento, fue escuchar por primera vez la voz del contratenor Philippe Jaruzelski. Muchas gracias.
2: Caro Numa, sí. En la música existe como las vedettes mediáticas, el poliamor. No existe un amor que se genera por una pieza. Yo amo a Louis Armstrong, amo el concierto 21 para piano de Mozart,
0: sí.
2: A Simone Kermes cantando el área de Mozart, de Vivaldi, Agitata da Due Venti.
0: Sí.
2: Uno se enamora de muchas cosas. Así que el poliamor es. Y a veces con las mujeres pasa también lo mismo.
0: Epa.
2: Muchas gracias, claro. Cariños. Soy Mario del Centro.
0: Gracias.
3: Buenas tardes, soy Susana Ida Gómez. Desde que nací vivo enamorada de la música clásica, uh-huh. Así que se me hace tremendamente difícil poner un ejemplo. Solamente digo que actualmente se me dio por los conciertos para violín. Beethoven, Max Bruch,
0: mira.
3: Sibelius. Gracias a todos.
0: Muchas gracias. Específicamente el violín, claro.
4: Hola, Numa y equipo. Buenas tardes. Quería contarles lo que me produjo en principio horror en una película, Apocalipsis Now. Horror ante las escenas de muerte y esos helicópteros sobrevolando y matando inocentes en Vietnam.
0: Uh-huh.
4: Pero después, escuchando la música que tenía de fondo, aparte del estremecimiento que produce
0: y Wagner,
4: la emoción, me produjo enamoramiento la cabalgata de las Valquirias, uh-huh. Que es la música que utilizan de fondo. Me puse a escucharla fuera del contexto de la película y realmente me produjo y me produce Wagner un terrible enamoramiento. Creo que es mi autor favorito. Muchas gracias. Lo saluda con todo afecto Susana del barrio de Monte Castro.
0: Muchas gracias, Susana, por tu mensaje también.
5: Estimado Numa, buenas tardes. Con respecto a la consigna del día de la fecha,
0: sí.
5: Tal vez no me ajuste exactamente a la consigna, pero probablemente tenga validez. Es que mi enamoramiento surgió en los años 70, mientras iba manejando en el auto, uh-huh. Con la radio encendida, escuchando radio, y de pronto anunciaron un cuarteto para cuerdas. Dieron el nombre, no presté atención a quién lo ejecutó, pero seguí escuchando. Hasta ese momento la música clásica no era relevante en mi vida. Escuché ese cuarteto, cuando termina el tema, la grabación, vuelven a repetir, se trataba del cuarteto Melos,
0: uh-huh.
5: Un cuarteto, una música escrita por Mozart para cuerdas, para el cuarteto. Así que paré el auto, anoté, porque todo era novedoso para mi cuarteto Melos, y rápidamente, o al otro día creo, fui a una casa de discos y compré, bueno, el LP, que por supuesto conservo. Ya hace de esto 50 y pico de años. Así que ese fue, y probablemente es mi enamoramiento, a partir de ahí seguí escuchando música clásica hasta hoy. Y todas las cosas me interesan mucho y me sorprenden. Y voy descubriendo y aprendiendo mucho con ustedes. Gracias, ¿eh? Feliz domingo. Y muy amable. Mi nombre es Alberto y vivo en el partido de Tigre.
0: Los últimos mensajes que nos llegan, y muchas gracias a todos por compartir la consigna en esta tarde de domingo.
6: Buenas tardes, Numa y equipo. Feliz domingo para todos. Soy Luis de Monte Castro. Y sí, efectivamente tengo una composición de la que estoy enamorado.
0: Ajá.
6: Fue algo extraño, sí. Algo mágico, diría yo. De pronto, a partir de un día, empecé a despertarme todos los días con esta melodía en los oídos. pensé que saldría de mi cabeza. Lo difícil me resulta pronunciarla, no sé si lo digo bien o hay una aproximación. Green Leaves.
0: Sí.
6: Sí, la escuchaba todos los días al despertarme, hasta que me di cuenta que eso fue porque había programado el despertador,
0: claro,
6: con esa melodía para que me despierte. Bueno, pero me gusta mucho, es muy linda. Gracias por esta oportunidad, gente. Buen domingo para todos.
0: Gracias, Luis, por Green Leaves. Y a todos por haberse comunicado con nosotros en esta tarde de La Consigna y compartir sus últimos enamoramientos. Y así nosotros también quizás nos enamoramos nuevamente. Las entradas para el teatro. Estamos regalando pares para El Camarín de las Musas y Toda Persona Vista de Cerca es un Monstruo. Y también para el Moscú Teatro, Trunco, Una de Flores y Cuchillos. Y también para el Teatro Astros, Yo no duermo la siesta. Grandes obras de dramaturgia argentina para ustedes. Los ganadores esta tarde en La Consigna, Alberto, cuyo teléfono termina en 154, es un ganador. También Nicolás, su teléfono termina en 785. Y también Susana ha ganado un par de entradas, cuyo teléfono es 945. Felicitaciones. La producción se va a poner en contacto con ustedes durante la semana. Juliana Spadafora en operación técnica, Numa Biardo en la locución y en la producción, Santiago Giordano. Gracias, buenas tardes y hasta la próxima.

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2: En modo popular, te propone escuchar qué hicieron los compositores y compositoras académicos con la música folclórica o popular. Los violinistas activos en Noruega en el 1700 a menudo tocaban también el violín de Hardanger, un instrumento folclórico. De ese modo, el barroco noruego asimiló rasgos de la ejecución de ese violín. ¿Cuáles? El amplio uso de dobles cuerdas y bordones, de notas pedal sostenidas en cuerdas al aire, todo bajo patrones melódicos cambiantes. También las afinaciones alternativas y el aprovechamiento de la resonancia de las cuerdas. Algo bastante de esto también encontramos en esta sonata de un compositor noruego con influencias de Corelli, Tartini y Telemann. De Johann Henrik Fridthoff, escuchemos la sonata en mi mayor para violín y continuo por solistas de la Orquesta Barroca de Noruega y Ketilhauskanden clave. Dura 12 minutos.

De Johann Heinrich Freitoff, sonata en mi mayor para violín y continuo, por solistas de la Orquesta Barroca de Noruega y Ketil Hausgand en clave.

Las llamadas de los vendedores ambulantes del mercado de Bolonia es una colección de 26 cánones para tres voces iguales. Los compuso el padre Giovanni Battista Martini, un teórico, historiador y maestro de gran reputación del 1700. Sus cánones son un punto de encuentro poco común entre la tradición contrapuntística boloñesa del siglo XVIII y la cultura popular de la vida cotidiana urbana. Lo que hizo Martini fue transcribir y estilizar los pregones o llamadas de los vendedores ambulantes de los mercados de Bolonia. Y el título de cada canon remite a un oficio o a un producto específico de la época. De Giovanni Battista Martini vamos a escuchar Llamadas de los vendedores ambulantes del mercado de Bolonia por el coro de cámara Eurídice, el ensamble Circe y la dirección de Pier Paolo Scattolin. 18 minutos la duración.

De Giovanni Battista Martini, Llamadas de los vendedores ambulantes del mercado de Bolonia, por el coro de cámara Euridice y el ensamble Circe, con dirección de Pier Paolo Scattolin.

Tres años antes de componer Carmen, en 1872, Bizet escribió la música incidental para La Arlesiana, de Alphonse Daudet. Una tragedia rural que transcurre en la región de Provenza. Bizet buscó anclar su música en el paisaje y en la cultura de esa región, y también en el clima psicológico de la acción. Y para ello, imitó la sonoridad de los instrumentos autóctonos a través del uso prominente de las maderas y la percusión. Pero además empleó tres melodías folclóricas que tomó de una colección de François Vidal. La primera es la Marcha de los Reyes, atribuida a Lully, y que se escucha en el preludio como tema con variaciones. Aquí está.

Preludio de la música incidental para la Arlesiana de Georges Bizet por la Orquesta Filarmónica de Londres, dirigida por Carlo Rizzi. En esta música incidental, Bizet recurrió a otras dos melodías folclóricas provenzales. La segunda aparece en la famosa Farándola, que conocemos en la versión de Ernest Guiraud de la segunda suite. Esta segunda melodía es la Danza de los Caballos Juguetones. Ella acompañaba una danza ritual festiva en la que los participantes montaban caballitos de juguete. Escuchemos ahora lo que Bizet y no Guiraud hizo con ella.

De Georges Bizet, Farándola, de la música incidental para la Arlesiana, por la Orquesta Filarmónica de Londres, dirigida por Carlo Rizzi. En otro número de su música incidental, Bizet superpone

final de la música incidental para la Arlesiana de Georges Bizet por el coro de la Ópera Real del Covent Garden y la Orquesta Filarmónica de Londres. Bizet recurrió a una tercera melodía provenzal de colección de Vidal, que se traduce literalmente como Aires del Sereno o Canción de la Guardia. Y esto es lo que Bizet hizo con ella.

De George Bizet, melodrama del segundo acto de la música incidental para la Arlesiana, por la Orquesta Filarmónica de Londres, dirigida por Carlo Rizzi.

Esto fue En Modo Popular, un programa preparado por Claudio Castro. Juliana Spatafora en operación técnica, Numa Viarda en la locución. Hasta la semana que viene.

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1: En Nacional Clásica vamos a escuchar ahora de Astor Piazzolla, Romántico, en la interpretación de Gerald García en guitarra.

0: De Astor Piazzolla, Romántico, por Gerald García.
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1: Beethoven era famoso por sus ataques de ira y por cambiar de casa constantemente porque los vecinos no lo aguantaban. ¿Te quejas de la música de tu vecino a las 3 de la mañana? Imagínate vivir al lado de Beethoven ensayando esto. 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

Les damos la bienvenida a un nuevo encuentro con las obras del repertorio de la música clásica que a lo largo del tiempo, y por diferentes razones, han llegado a convertirse en clásicos. Este espacio de la tarde del domingo, destinado a que suenen nuestros grandes éxitos. En muchas ocasiones oímos hablar a los intérpretes sobre los desafíos al abordar una obra, el trabajo de transitar la partitura, a la pesca de la matriz expresiva, algo como el núcleo, el ADN donde el compositor nos ha dejado la información de su obra. A la vez que esta búsqueda opera, entran en juego un sinfín de elementos más: el análisis de la obra, la composición de su dialéctica, el estudio del estilo, la forma, los recursos técnicos. Pero ¿sabemos cuál es la primera emoción que tiene un intérprete en el primer encuentro? La primera impresión, el primer impacto. La obra que nos va a acompañar en esta hora de los clásicos del domingo es la Hammerklavier de Beethoven. Daniel Barenboim nos dice que el primer contacto con esta obra es algo así como un shock. Tal es su inmensidad, la cantidad de detalles, de colores, de conexiones. Luego del shock viene el análisis profundo, el trabajo racional, no sin el temor de alejarse de la frescura del primer impacto. Esta sonata la compuso Beethoven entre 1817 y 1818. Al comercializarla, los editores vieneses le anunciaron como una obra que sobresale por encima de todas las demás creaciones de este maestro, no solo por su más rica y grandiosa fantasía, sino también en lo que respecta a la perfección artística y al estilo sostenido, y marcará un nuevo período en las obras de pianoforte de Beethoven. De Ludwig van Beethoven, sonata para piano número 29, en si bemol mayor, opus 106, Hammerklavier, que escuchamos por Nelson Görner. Dura 45 minutos.

En Nacional Clásica 96.7 escuchamos la sonata para piano número 29 en si bemol mayor, opus 106, Hammerklavier, de Ludwig van Beethoven, por Nelson Gerner.

Para transitar los últimos minutos de nuestro programa, vamos a compartir las variaciones que compuso Beethoven sobre un tema de La flauta mágica de Mozart. De carácter fresco, acorde al texto del aria en la que Papageno habla de la necesidad de encontrar una mujer pronto. Las compartimos por un dúo que lleva más de 30 años haciendo música, Maisky y Argerich. 12 variaciones para cello y piano sobre Ein Mädchen oder ein Weibchen, de La flauta mágica de Mozart, Misha Maisky, Marta Argerich.

De Ludwig van Beethoven, 12 variaciones para cello y piano sobre Ein Mädchen oder ein Weichen, de la flauta mágica de Mozart, opus 66. Misha Maisky en cello, Marta Argerich en piano. Hemos llegado al final de nuestro programa. Nos volveremos a encontrar el próximo domingo a las 18 para compartir nuevamente los clásicos de nuestra discoteca. Gracias por estar del otro lado acompañándonos. La producción de este programa a cargo de Juliana Fernández, en la operación técnica Diana Cardini, en las presentaciones Numa Viard. Los invitamos a quedarse en nuestra frecuencia compartiendo la programación del domingo. Hasta la semana que viene.

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En Música de Salón, como cada domingo, te invitamos a pasear con nosotros por los salones de todas las épocas y a disfrutar de las músicas que allí se escuchaban o simplemente se oían. Músicas de carácter y estilos muy variados, pero todas ellas pensadas para la intimidad.

El talento de Barbara Strozzi fue reconocido tempranamente cuando ella era aún adolescente. Llamó entonces la atención su canto. Más tarde, comenzó a componer, pero sin dejar de cantar. Tardó bastante en encontrar un mecenas, que resultó ser el noble veneciano Giovanni Paolo Wittmann, padre al menos de algunos de los hijos de Strozzi, y socio del padre de Strozzi. No sabemos en qué tipo de asuntos. Entretanto, la música de Strozzi suena en el palacio del patricio Wittmann, bien avanzada la noche.

Esta vez, Música de Salón comenzó con una de las cantatas dramáticas de Bárbara Strozzi, cuyas primeras palabras son: "Hasta la muerte, declaro que te adoro, quiero amarte". No pasan muchas góndolas a esta hora.

Músicos itinerantes de Europa continental llevaron la viola a Inglaterra. Y a los ingleses se les ocurrió armar ensambles de violas de todos los registros. La música que escriben para estos ensambles se parece a la polifonía vocal religiosa. Es una música muy apta para la práctica doméstica. Para algunos, suena atronadora en ambientes reducidos.

En música de salón, in nomine número 2, fantasía número 5 y En una orilla de rosas de John Ward, que nada tiene que ver con el pirata del mismo nombre que operaba desde Túnez. Hay tres tipos de andamios, según su estructura y sistemas de soporte. Los andamios de apoyo, los andamios suspendidos, que cuelgan de cables o de cuerdas sujetas a una estructura superior. Y por último, están los andamios aéreos, que son motorizados. La proliferación de los arreglos y transcripciones de una obra es síntoma de su éxito. En este salón, tres músicos de méritos dispares tocan las danzas noruegas de Grieg, que los asistentes siguen con mucho agrado y movimiento de pies.

Asistimos a una empeñosa ejecución de las danzas noruegas de Grieg, una música tan animada que crea un clima propicio para desgranar alguna gracia, oportunidad que aprovecha un asistente al salón. Llega un paciente a la consulta del médico y dice: «Doctor, doctor, tengo un problema, nadie me hace caso». «Que pase el siguiente».

Siempre que pasamos por Irlanda, por Dublín, recordamos el cuento Dublinenses de Joyce, con ese baile y esas terribles confesiones. La reunión aquí parece algo menos animada que la del cuento, pero sin sus tensiones apenas disimuladas. Un barítono se apresta ahora a cantar acompañado por un violinista y un arpista.

Baladas irlandesas en el final de Música de Salón. Primero, de Leo McGuire, El Gitano Vagabundo. Luego, el tradicional El Muchacho Rebelde y de Arthur Callahan, La Bahía de Galway.

En edición, Ignacio Guglielmi. 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Música de Salón. Los domingos a las 19:00.

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El fin de semana, cuando el reloj marca las 20, en Radio Nacional Clásica damos inicio a Momentos Musicales, que cada domingo abre con una obra de gran extensión. Dentro de ese repertorio solemos dejar de lado a la ópera, ya que los sábados ese género tiene su espacio. Pero hoy vamos a hacer una excepción.

fines del siglo XVI, con motivo del matrimonio entre Enrique IV de Francia y María de Medici, la corte florentina impulsó la creación de una obra basada en el mito de Orfeo y Eurídice. Por aquellos años, músicos y poetas buscaban recuperar la expresividad que atribuían al antiguo teatro griego, una búsqueda que terminaría dando origen a la ópera. Con libreto de Ottavio Rinuccini, Jacopo Peri compuso Eurídice. Estrenada en el año 1600 y considerada por muchos especialistas la primera ópera conservada íntegramente. Además, marcó el punto de inicio de lo que la historiografía musical delimita como el periodo barroco. Lo curioso es que ese hito histórico pudo haber tenido otro protagonista. Giulio Caccini compuso también una Eurídice sobre el mismo libreto de Ottavio Rinuccini. Y aunque parte de su partitura habría estado concluida antes que la de Peri, la corte decidió estrenar esta última en las celebraciones oficiales. Finalmente, la obra de Caccini debió esperar hasta el 5 de diciembre de 1602 para estrenarse en el Palacio Pitti de Florencia. La trama sigue a Orfeo en su descenso al inframundo para rescatar a su amada. Aunque a diferencia de la versión más difundida del mito, la historia concluye con un final feliz.